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4: 6 de la tarde con 9 minutos y tenemos el reporte del tráfico por acá. Dice totalmente detenido de Tacachico hacia Opico. Esto se debe por obras que están realizando en la calle. Por otro lado, trafiquito, Carlita, aquí por Metro Lourdes está pero fatal para subir, así que piénselo, si no tiene nada importante que hacer, no salga, mi amor, por favor. Mire que yo estoy viendo aquí los videos y créame que está bien feito el tráfico. También dice feo para subir para Santa Tecla a la altura del Poliedro, es lo que le estoy diciendo, se mira bien complicado. Por otro lado, accidente frente a Plaza Venecia en dirección de Soyapango hacia San Martín. Golpearon a una mujer motociclista. Ay, lamentablemente, tráfico en la carretera Panamericana hacia San Salvador a la altura de la Gran Vía. 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El reporte del tráfico. 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

0: 6:15. Vamos arrancando con nuestro zarpazo sabrosón de los Tigres del Norte acá en el 98.1. 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
0: Saludito, bienvenidos todos al zarpazo. Recuerde nuestro WhatsApp 7068-2868.
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0: Provechito para usted que ya está cenando tempranito, o a lo mejor todavía está cocinando, preparando, pensando qué es lo que va a hacer de cena.
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1: Son las 6 con 21 minutos.
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6:28. 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Cuando miré aquella Saluditos. Por ahí está Maritza Ríos, allá en Quetzaltepeque. Bienvenidas todos. Que traiga cerveza y dele volumen a la 98.1, la radio que manda, la radio sabrosona, acá en el 98.1.

0: Sánchez me complace con una canción, La Tumba Falsa.
1: Saluditos, Eduardo de la Carpintería La Bomba, dice por acá, La Tumba Falsa en el zarpazo sabrosón de los Tigres del Norte. Con muchísimo gusto, yo me vengo complaciéndolo. 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

0: Adiós, hijito.
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Claro que sí, señora. Con mucho gusto. Octubre 13 del 2012. Los Ángeles, California. 859.

0: Bueno, besitos, así llegamos a las 7 de la noche con 4 minutos, finalizando nuestro zarpazo. 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
0: Me voy a comerciales y ya regresamos.
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1: 7:15. Vamos arrancando con este programa buenísimo, lleno de joyitas musicales. Joyitas que nos llevan allá a aquellos años de los 60, 70, 80, donde el amor se vivía de diferente manera. Cuando los hombres eran más románticos, las mujeres eran más detallistas también, se dejaban consentir más. Cuando usted tenía que ir a pedir permiso primero a la casa de la muchacha para poder conquistarla y saber si iba a poder tener algo con ella. Los bichos de ahora todo quieren fácil. 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Saluditos a todos los que se van conectando a través de nuestros live de TikTok. La radio sabrosona, la radio que manda. 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Saluditos, bebecita, dicen por ahí. Saluditos, bienvenidas. 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Hoy es jueves, casi viernes, el cuerpo lo sabe. Jueves de cheros. ¿Se sacan un parcito, sí o no? Sí o sí, mejor dicho, no hay opción. Me vengo complaciendo con esto que dice Señora de Hielo Ardiente. Démosle todo el volumen, por favor.

0: 7:21, Radio Sabrosona, la radio que manda. Saluditos para toda la familia Rauda. Ahí solicitando sus saludos de parte de Rauda y a través de TikTok. Vaya a ver nuestro live en la página de TikTok, por ahí estamos transmitiéndole totalmente en vivo.
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0: Oli bebé.
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0: Con muchísimo gusto, don Frank. Eres tú de mocedades, ya sé yo cuál es.
1: Un beso a ti.
0: Ahorita se la dejo, bebecito.
1: Llora.
0: Fiel oyente de la radio Sabrosona y del baúl de los recuerdos.
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0: Saludito, don Israel. Hola, Carlita, dice acá a través de nuestro WhatsApp. Niña Catalina, bienvenida.
3: Hola, Carlita, mi chiquitita.
0: Saluditos.
3: Preciosa. Estaba marcando por línea directa.
0: Estamos.
3: Tal vez no estaba ahí, no me escuchó.

0: los... Saludito a Niakata, con muchísimo gusto. Lo que pasa es que estamos en transmisión de TikTok ahorita.
1: Señora.
0: A lo mejor no escuchamos la llamada.
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0: Ya le vamos a dejar el muelle de San Blas con muchísimo gusto. 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
1: Largo, ¿qué le va a usted hacer?
2: Buenas noches, muy buenas noches.
0: ¡Holi, bebé!
2: Les saludo con cariño de siempre. Soy Modesto Ramírez de aquí de Palio. Quiero que por favor me pongan una cancioncita de los Vikings de Sultán. Te pido que te quedes, gracias. Muy buenas noches, bendiciones.
0: Saludito a Don Modesto, gusto de saludarlo nuevamente, bienvenido. Me voy a comerciales, pero ya me vengo complaciéndolos a todos. Te pido que te quedes de los Vikings, buenísima joyita musical. Ya regresamos.
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4: Son las 7:23.
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0: 7:28. Hola, buenas noches, bebecita. Aquí estamos escuchando La Sabrosona en El Milagro La Roca. Salúdeme a mi papi y a mi mami que están cenando y complázcame con la canción Melina.
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0: Claro que sí, con muchísimo gusto. Me vengo complaciendo a Don Fran allá en la colonia Nuevo San Juan.
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1: 7 de la noche con 49 minutos, un llamado al BMT saliendo de Los Chorros y al entrar a Santa Tecla, están parqueados varios furgones, lo cual les puede causar un accidente, así que tener precaución en la subida. Por otro lado, hola Carlita, dice Turicentro Los Chorros, bajando y subiendo fluido, pero subiendo allá por el Poliedro está el nudo, dice. Así que no se confíe que la calle se ve vacía. Por otro lado, accidente en una motocicleta y un pick-up aquí enfrente de la Pizza Hut Soyapango, buscando el centro de San Salvador, cerrando el carril del Citrans, porque ahí se encuentra el de la moto. Accidente bajando la carretera también al puerto en el kilómetro 1 antes de Tuscania, motociclistas involucrados. 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Así que quedamos con más programación de la radio que manda, la Sabrosona 98.1.
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0: Adiós, hijito.
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2: 7:54 PM. 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Me vengo complaciendo con Ríos de Babilonia, por aquí lo habían solicitado a través del WhatsApp. Saludito Soriano, dele todo el volumen. 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Luego me vengo complaciendo con Tentación de José Luis Perales. Yo volveré. Por ahí para Isabelita Torres.

0: Y bueno, bebecito, llegamos a las 8 de la noche con 2 minutos. Así le decimos adiós a este programa, El Baúl de los Recuerdos. La cita es de lunes a viernes de 7 a 8 de la noche, gracias al patrocinio de La Canchita Bar. Saluditos, me voy a comerciales y ya venimos con la rocola sabrosona. Vamos a dar un cambio radical de género. Así que dele todo el volumen.
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0: ¡Viva la sabrosona! Vamos dando inicio a la rocola sabrosona del 98.1. Ahora es jueves de cheros, el cuerpo lo sabe. 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
0: 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Usted ya sabe la dinámica, una corita le cuesta la cancioncita. Aviénteme la cora, yo se la dejo sonando.
1: Pasaba.
0: Y como aquí no andamos con tanta cosa, démosle volumen que vamos a arrancar así de fuerte hoy.

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1: Son las 8 con 21 minutos.
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5: Ocho de la noche, 25 minutos. Me vengo complaciendo con esta corita al final del día de Grupo Firme. Saluditos, Gutiérrez, conectado ahí a través de nuestro live de TikTok. La Rocola Sabrosona, acá en el 98.1.

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4: Ocho de la noche con 48 minutos. 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Saluditos, ahí en la colonia Las Victorias me estaban pidiendo Te Aprovechas de Grupo Límite. No deje que se ande aprovechando ese hombre de usted. No, mi amor, no.

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1: 9:09. Continuamos con otro bloquecito de la Rocola Sabrosona acá en el 98.1. 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Saludito, don Jaime Ramos. ¿Qué se me había hecho usted?
2: Y ahora tengo que olvidarla también y arrancarla de mí.
1: Démele volumen, que estas dos coritas son suyas.
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2: Son las 9 con 21 minutos.
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4: Nueve de la noche, 27 minutos. 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Hoy es juevesito, casi viernes. El cuerpo lo sabe.
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1: 9:49. 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Último bloquecito de la Rocola Sabrosona, acá en el 98.1. 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Así que con esas dos coritas terminamos. Que Diosito me los bendiga muchísimo, me les regale dulces sueños. Chau, chau, bebés.

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1: Sí, a ti te digo. 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A ella no.

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1: Elegantes de Jerez, gracias señores por estar esta noche compartiendo.
2: Afortunados, agradecidos y bendecidos por la invitación. Es un honor para nosotros formar parte de este aniversario, de esta su fiesta. Vamos a echar una de las inolvidables, ¿cómo ve?
1: Las bonitas. Márcale, Efraín, por favor.

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0: Es un placer tenerlos esta noche junto con nosotros. Muchas gracias por estar aquí, Elegantes de Jerez. Gracias, señores, por estar esta noche compartiendo.
1: Afortunados, agradecidos y bendecidos por la invitación. Es un honor para nosotros formar parte de este aniversario, de esta su fiesta. Vamos a echar una de las inolvidables, ¿cómo ve?
0: De las bonitas. Márcale, Frame, por favor.

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2: Son las 5 y 22 minutos.
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0: 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Hermano, pero solamente Dios y usted sabe, señora, lo que usted tiene. O señor, que escuche este programa. Yo tengo un señor también que me escuche en cualquier cantón, cualquier caserío, que está desesperado, angustiado, con esa enfermedad que no puedes orinar, con esa enfermedad que tenés en el corazón, que te han salido la arritmia, que te puede dar hasta un paro cardíaco, hermano del alma, si usted escucha este humilde programa. 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Te han detectado que tenés una bacteria en el estómago, te han detectado que tenés una enfermedad que no tiene cura. 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Hermano, porque hay mucha gente que le ha hecho brujería para verte destruido, fracasado, hermano. Mucha gente que ha venido le ha hecho brujería para que el pobre mujer o hombre no pueda dormir. 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Si usted está sufriendo, como te he dicho tanto, está sufriendo algún problema de amor, usted, señora, señorita, usted que ya lleva años estar con ese sufrimiento, con esa duda, hermana, usted tiene duda que su marido usted la engaña, usted tiene duda que su marido la anda con otras mujeres, hermano, usted lo conoció así, mero mujeriedito, y a veces los hombres no se les quita esa maña, ¿ya? Hay hombre que no se le quita esa maña, hay hombre que solo es mentira con la esposa. Hay hombre que solo es mentira y mentira con su pareja. Hermana, si usted tiene alguna duda, que cree que ese hombre que ha pedido por permiso por vos, que cree que se va a casar contigo, hermanita, cree que te habla con la sinceridad con su papá o su mamá, hágame una consulta. Porque hay muchas personas que están sufriendo en el campo del amor, mujeres que están siendo víctimas de mentira, víctimas de engaño. Hermanos, muchas personas que están viendo sufriendo engaño de aquel hombre está poniendo los cuernos, hermano. Ya aparecen cuernos de venado, de toro, de todo, hermano. Que ya aquel hombre está poniendo cuernos a la pobre mujer y la pobre mujer está quietecita. Pues ahora tú te vas a acercar a visitarme, hermano. ¿Por qué tu marido se ha vuelto tan rebelde, tan terco contigo? Lo que él dice, eso tiene que ser. Y a veces se equivoca, hermano, nosotros los seres humanos, los hombres también nos equivocamos, ya así como las mujeres se equivocan, ¿verdad? Muchas veces la mujer quiere corregir al hombre, pero el hombre todo te ayuda, todo con lo que él hace está muy bien, y no es así, hermano. Yo le digo, nosotros los hombres también nos equivocamos. 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

0: Buenos días. 5:32, viernesito alegre. Hoy no hay motivo para estar triste. Tiene que alegrarse, sonreírle a la vida. No importa las dificultades. No importa ninguna dificultad que usted tenga. Si hay un Dios todopoderoso que lo puede sacar adelante, que puede ayudarle, cuéntele sus problemas, doble rodillas, agradézcale todos los días a Dios por la vida. Hay personas que están sufriendo en un hospital, hay personas que ya le dijeron, mira, ya no tenés tiempo para seguir disfrutando la vida, te quedan pocos días. Y a usted no, ni a mí, mire, Diosito ya nos bendijo con solo el simple hecho de abrir los ojitos. Ya estamos dándole gracias a Dios por la vida. Así que no, hombre, hoy es viernes, vamos a disfrutar, vamos a celebrar la vida, así se llama la vida.
1: Yo sé que tiempo.
0: Así que mis amigos,
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0: Seguimos nosotros acá complaciendo de cualquier petición al 7068-2868, nuestro número de cabina. 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Ay, ay, ay, el chubasco suena entonces.
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0: que estaba en un tiempo. Vamos a poner el inicio para que le escuche. Complaciendo entonces, saluditos para mis compadres, mis comadres que ya se están activando. Vamos a ver, pues active el WhatsApp, active el WhatsApp.
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2: Bueno, por ahí estamos complaciendo. Te vas, ángel mío, la delgadina y dos coronas a mi madre vienen. Saludito para doña Catalina, que ya se reportó también. ¿Cómo dice?

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1: Mire, vamos a poner una pequeña pausa porque si usted se dirige el tráfico gracias a Mi Super y Energor, se dirige para de Ciudad Arce hacia, por supuesto, la carretera Panamericana o Sonsonate o Santa, ahí por el que es Saltepeque. Tráfico complicadito llegando ahí al Claudia Lar y también allá Vía Constitución reportan tráfico. Así que, por favor, tomar las medidas de precaución y a la altura de, si agarra la carretera Panamericana, o sea, Los Chorros, ya a la altura de Residencia de Los Chorros ya está complicado el tráfico. Así que en algunos lugares está lloviendo, por favor, ya reportan algunos accidentes. Tomar rutas alternas también o manejar despacio también porque, verdad, que acuérdense que tenemos que llegar con vida y con bien a nuestro destino. 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

0: 6 de la mañana en punto, 6 en punto. 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
0: Continuamos con el amanecer sabrosón. Vamos a ir a una pequeña pausa publicitaria y luego venimos complaciéndole la estrellita divina. Nos estaban pidiendo con gusto. Vamos a la pausa y ya venimos.
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Señor, ahí estábamos complaciendo con la estrella divina que nos estaban pidiendo hasta Agua Escondida. Ahí muchísimas gracias mi amiga ahí por sus bendiciones, gracias, gracias. Ustedes hacen mis turnos, ustedes me alegran la mañana, así que ya saben, aquí ustedes mandan qué quieren seguir escuchando. Acá en la radio que manda Sabrosona 98.1 FM. Nos vamos con más en el Amanecer Sabrosón. 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
2: Son las 6 con 21 minutos.
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5: Bueno, queremos felicitar a una cumpleañera. Ella es Natalie Noemí Guerra Sánchez. Que cumpla muchos años más. Que Diosito la cuide y la bendiga siempre. Le desean lo mejor y que cumpla muchos años más. Todas sus metas se le cumplan de parte de su mamá, sus hermanas y toda la familia, que la quieren mucho, dice. Hasta Tehuicho, mi gente de Tehuicho. Suelte los cohetes, Ronald. La luna ya se me... Bueno, muchas felicidades, Natalie Noemí Guerra Sánchez.

Cántele conmigo, ¿cómo dice? Date del mañana. Dígaselo pues, cánteselo. Que amaneció. Así que Natalie Noemí Guerra Sánchez, que cumpla muchos años más, que todos sus deseos se le cumplan, que Diosito la cuide y la bendiga siempre. Este saludo gracias de parte de su mamá y hermanas y de toda la familia que la quieren mucho. De parte también de su servidor Ronald Torres, muchas pero muchas felicidades.

ve que hasta yo le canté, ya ve. Bueno, muchas felicidades. Miren, la vamos a anotar ya para el cumpleañero de la semana. Gracias a Arturo Guerra y Jaime Andrade, los amigos de La Libertad. Mándeme la cuántos años tiene, la dirección, teléfono, y con gusto la anotamos, oiga. Saludito para Nia Catalina también, que dice que soy su locutor favorito. Nia Catalina, muchas gracias también por el detalle que nos trajo, ese rico pan. Amor. Mis amigos, seguimos. Claro que sí, seguimos.

Vamos a ponerle pausa, pausa en este momento. Acaba de temblar, así que iniciamos este viernesito con un fuerte sismo. No sé si lo sintieron por ahí, nos cuentan. Así que ya vamos a dar más información sobre pues la escala, ¿verdad? La potencia de ese temblor. Pero sí fue sentido. Acá en Opico, bueno, yo lo sentí, ¿verdad? Así que si estamos todos bien, esperemos que todos estemos bien, ¿verdad? Así que con cuidadito, con cuidadito. Complaciendo entonces hasta Agua Escondida, mi buen amigo ahí, Carpintería La Bomba.

Bueno, datos hasta este momento, datos preliminares del sismo sentido, una magnitud de 5.2 con profundidad de 43 kilómetros. Esto fue la sede o el centro, ¿verdad? Fue la magnitud de 5.2 ubicado aproximadamente frente a las costas de La Libertad. Así que fue 6.27, 6.27. ¿No lo sintieron o sí lo sintieron? Ya vamos a dar ya mayor información ya oficial de ese sismo, preliminarmente es de 5.3, ¿verdad? Y también les voy a proporcionar en este momento los números de emergencia por cualquier situación que ocurra, el 2281-0888 o al 7070-3307, que es el número de contacto de Dirección General de Protección Civil. Así que, mis amigos, con cuidadito, ¿verdad? Sacudió, yo dije, están asustando aquí en la cabina porque me vendieron la mesa, ¿verdad? Donde estábamos en el escritorio. Yo dije, no, no, no puede ser. Pero así que vamos a continuar nosotros. Ya les dije ahí, cualquier emergencia, 7070-3307, el número de Dirección General de Protección Civil. Signo sentido de 5.3, o sea, sí fue. Y dicen por ahí, saluditos a Carlita, que dice que solo los fieles lo sentimos, ¿va? Ya está, solo fieles, Carlita, ya sabe usted. Seguimos entonces con más, una más, y vamos a la pausa publicitaria.

0: 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Vamos a también a decirles y a agradecerle también, ¿por qué no, verdad? ¿Por qué no al gobierno del presidente Nayib Bukele? 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Vamos nosotros a una pequeña pausa publicitaria. 6:42, acá en la radio que manda, Sabrosona, 98.1 FM.
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5: Para todos que escuchan este humilde programa, usted que me escucha en Hayate, Tepecoyo, Zacacoyo, Ateos, El poliedro, usted que me escucha allá en Arbenia, ahí me escucha allá, ¿cómo se llama? En San Julián, me escucha allá en ¿cómo se llama? Aquí en Tacachico, hermano, usted que está en Matías, me escucha este programa. Usted que me escucha por vía internet este mensaje, usted está decepcionado, está desesperado, que todos los problemas en su casa son los problemas. Hermano, ¿qué problema en su casa que no son felices? Un pleito, lenguas, andar hablando entre sus hermanos. Su familia es bien chismosa, hermano. Hermano, mire qué tremendo usted que escucha este programa. Que sus propios hermanos son bien hablantines, hablando de sus mismos hermanos. Si usted escucha este programa y siente en su corazoncito venir a ver por qué en su casa muchos chambrean, visítame, hermano. Quemá el último cartucho, venga a pasar una consulta, bote $5 o regale como usted piensa los $5. Mire, hermano, hay familias que solo pasan peleando, hay familias que se pasan gritándose, hermano. Si usted es persona que escucha este programa, en su casa solo hay borrachos, en su casa solo hay bolos, en su casa solo hay pobreza, en su casa solo hay discusión, en su casa solo hay lipidia de medicinas, a veces todos engripados. Hermano, en su casa todos están enfermos. Hay unos que miran bultos en la noche. Hay otros que dicen que le jalan los pies en la noche. Hay otros que dicen que le jalan la colcha. Hay otros que miran entrar un bulto. Hermano, miren cuántas cosas que se están dando en familias, hermano. Usted que me escucha en cualquier cuevita, en cualquier cantón, hermano. Te digo algo, la brujería existe, hermano. Hay mucha gente que el dinero se le pierde. Hay mucha gente que guarda dinero en el pantalón y el siguiente día no tiene nada, miren. Hermano, hay gente que dice, voy a guardar estos $3 en el pantalón, o los voy a esconder por ahí, los voy a guardar. Hermano, cuando llega el siguiente día ya no tiene, o quiere comprar algo para su comida, no encuentra el dinero, hermano. Hermanos, qué tremendo, usted que escucha este programa en cualquier caserío, en cualquier cantón, así es cuando alguien les está haciendo brujería. En su casa, hermano, solo pasan peleando, pelean por un plato, pelean por una silla, pelean por todo. Hermano, qué tremendo si su papá y su mamá se llevan bien, su papá son buenos padres ejemplares, pero no sé por qué sus hijos pasan en una discusión frecuente. ¿Por qué, hermano? ¿Por qué pasará eso? Porque a ustedes le están haciendo daño, porque ustedes tienen su paquita, porque ustedes tienen sus motos, porque ustedes tienen su bicicleta, porque ustedes han levantado una casita con qué sacrificio. Esa es la envidia por la cual ustedes los quieren ver derrotados a través de maldad. Por envidia los están trabajando. 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Para usted que está sufriendo esa enfermedad, para usted que está sufriendo ese decaimiento, usted toma vitaminas, hermano. Usted toma vitaminas, se inyecta vitaminas y usted siempre enfermo. Hermano, usted siempre decaído. Hermano, usted se inyecta, se pone sueros en la vena. Hermano, y usted siempre débil, no siente que las vitaminas le caigan bien, se desparasitado, se inyecta negrovión y nada, hermano. ¿Por qué te pasa eso? Dice usted, pero ¿por qué si me he desparasitado y me siento decaído, sin ganas de hacer oficio, la mujer sin ganas de hacer las tortillitas, sin ganas de hacer agarrar la escoba y aquella enfermedad, hermano, en la cabeza? Si usted es madrecita que escuche este programa, que le da hasta tristeza, usted se pone a llorar cuando escucha este programa, cuando escucho que dice, que digo yo, que usted pasa solo enferma y nadie se preocupa por usted. Mira, hermano, hay muchas personas que están enfermos, que quisieran que alguien se preocuparan por ellas y nadie se preocupa. Qué terrible, hermanito. Si usted dice, voy a ir donde el hermano, voy a ver que me ayude para que yo pueda salir adelante, hermano. Si usted no se preocupa, ¿quién más se va a preocupar? 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De repente usted, hermana, está platicando y la ganas de llorar. De repente anda caminando y se desmaya de los pies. De repente una enfermedad en el estómago, que a usted le cae un dolor o la dolama, que usted cae al suelo. 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
1: Bueno, recordando qué chulada de mujer, un saludito para mi mera diablita, para mera morenita. Yo sé que está con otro allá, pero no me importa, ya que nos mantenga, no hay problema.
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1: ojos, acordate chiquitita cuando te la cantaba.
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1: Me tocó domar esa potra, pero la domé, dijo aquel. Mira, saludito para la morenita que está allá muy lejos de mí, pero siempre yo sé que me recuerda. Y para la pajarita, para su mamá, pues ahí va la cancioncita. Se llama Qué chulada de mujer.

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1: Son las 7 con 21 minutos.
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3: 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Continuamos, 7:23 de la mañana, 7:23 acá en la radio que manda, Sabrosona 98.1 FM. 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Continuamos y ahora sí, suelte la DJ. Recuerde cualquier petición. 68, 28, 68, cualquier petición.

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1: Bueno, por ahí me estaban pidiendo esa cancioncita. Mi compadre Eduardo dice, saluditos para Luis Girón, gran amigo. Y comedor Mamá Carmen. Saluditos especiales. Seguimos. Lo

0: La hielera suena entonces. 7 de la mañana con 40 minutos. 7 con 40. 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Vamos entonces a una pequeña pausa y ahí le dejo la invitación para que se conecte a partir de las 8 a 9 con Buenos Días con Bronco.
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0: 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El tráfico complicado, en el Claudia Larga está un poco leve ya el tráfico, pero sí, si usted se dirige para la carretera Los Chorros, desde antes de Residencial Las Arboleras sí hay un tráfico complicadísimo. A la altura también de, si nos vamos por el otro lado, por vía Constitución, ahí por Nicampas, viniendo de Constitución hacia Casaltepeque, hay tráfico también un poquito pesado. Tomar rutas alternas, mis buenos amigos. Y si todavía está lloviendo, con cuidado, con precaución, porque la calle se pone lisa, ¿verdad? Y mejor puedes prevenir algún accidente. Seguimos nosotros con más. 7:48. 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Seguimos.
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0: 8 de la mañana, 8 de la mañana en punto, 8 en punto. 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Pausa y venimos con Buenos Días con Bronco, gracias al Laboratorio Clínico Climed DC.
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9: Ay, me pone el golpe traidor, por favor, don Ronald. Y saludito, aquí estamos escuchando. Y gracias por complacerme. Saluditos. Gracias por complacerme. Bendiciones. Que pase un buen día.
0: Bueno, muchísimas gracias, niña Catalina. Gracias por sus buenos deseos. Y sí, iniciamos. 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

0: Anota con nombre completo, cuántos años, dirección y teléfono. Y el sábado estás participando en la rifa de un regalo sorpresa gracias a Arturo Guerra y Jaime Andrade, los amigos de la libertad. Vamos a ir nosotros a una pequeña pausa publicitaria y vengo complaciendo con los audios que me manden. Recuerde que si quiere dos canciones, dígame, Ronald, quiero dos canciones de Bronco, arre, diga. Es mi código. Venimos, pausa, ya venimos.
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3: Son las 8 con 21 minutos.
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0: espéreme, espéreme. Vamos a escuchar un audio por acá que me están mandando ahí mis comadres ya activadas, Vilmita. Ahí está mi comadrita ya activada. Vamos a ver por acá qué dice Vilmita, Vilmita.
1: Buenos días, Rona.
0: Buenos días.
1: Póngame tres canciones, porfa. Quiero Amor sin Amor.
0: Ajá.
1: Golpes en el Corazón y Espina. Porfa. Arra. Arre.
0: Eso.
1: Arreba. Como no estoy tan acostumbrada, Rona.
0: No, pero no se preocupe. Aprendiendo.
1: Vaya pues, Rona, pase buen día. De aquí de Tacachico.
0: Eso.

0: No sirve.
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Vamos a saludar también por acá, me están diciendo saluditos especiales para una compañera que está de manteles largos, Rosa Mejía Landaverde, dice, ok, lo escuchamos en Ciudad Arce. ¡Ey, qué chévere! Me gusta, me gusta. Así que póngame el bailador que le gusta, dice. No, hombre, con gusto, con gusto. Complaciente entonces. Buenos días, con Bronco, gracias al Laboratorio Clínico Clive Med DC.

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1: 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Vamos a seguir una pequeña pausa publicitaria. Vengo saludando cumpleañero, vengo escuchando audios y, por supuesto, complaciéndole con más acá en la radio que manda. Recuerda que está con el que manda, Ronald Torres.
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0: aquí estamos complaciendo. Y por supuesto también en la canción El Día del Padre, gracias a Arturo Guerra y Jaime Andrade, los amigos de La Libertad. Vamos a ir escuchando audio, les dije, ¿se acuerdan? Vamos a ir escuchando audios por acá. Vamos a ver. Aquí tengo uno. Vamos a escuchar por acá.
1: Buenos días, ¿qué tal, Cachichurri?
0: Buenos días.
1: Saludos para el hombre más rico, más guapo, más sexy, más cachondo de la Sabrosola 98.1, la que manda en San Juan o Pico. Me encanta esa radio, me encanta. Ronald, saludos especiales, besitos. Ya sabe dónde, oiga.
0: Bueno, por ahí estamos escuchando, saluditos a mi buena amiga, ¿verdad? Ahí mandándonos esos audios, ya me puso rojito. Estamos desde la cabina naranja, saluditos especiales desde la Sabrosona, la radio que manda. Dice que le encanta la radio. ¿Y por qué no, pues? ¿Por qué no le va a encantar? Si aquí estamos los mejores y, por supuesto, complaciéndole a nuestros buenos amigos. Saluditos especiales, entonces. También, mire, hey, vengo saludando cumpleañeros. Por supuesto, suelte a la mariachi. Saluditos especiales, está de manteles largos. Steven Alexander López Hernández, 15 años. 15 añitos. Desde Cantón Segura, departamento de La Libertad, que es Altepeque. Suéltelos, juguetes, suéltelos, suéltelos. Muchas felicidades, Steven López Hernández. 15 añitos. Que Diosito te bendiga, que cumpla muchos.

0: Todos los hombres, saluditos, Steven, Alexander López Hernández, quinceañito, hasta que Saltepeque. Que Diosito te bendiga, todo el staff de Radio Sabrosona, tu servidor Ronald Torres. Que sigas cumpliendo muchos años más. Ya estás anotado para el cumpleañero de la semana, gracias a Arturo Guerra. Y también vamos a saludar a Sandra Guadalupe Carranza Peraza. Está cumpliendo 50 añitos mañana. Muchas felicidades, también ya está anotada, ya está anotada. Muchísimas gracias a todos los que han mandado los audios. A ese que me mandó besito cachichurri, dice. Si yo pudiera. Vamos a seguir una complaciéndole ya todavía. Nuevamente me quedó último bloquecito de buenos días. Buenos días con Bronco, gracias al laboratorio clínico Climed DC. Y nos vamos con más.
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0: gracias por cantar con nosotros, gracias. Ya tenemos que contarle a nuestros nietos nosotros, la verdad, ¿eh? El estar aquí en la Plaza México es maravilloso, son ustedes un público hermoso que vino, que asistió. Muchísimas gracias. Vamos a sacarlo de onda con un tema por ahí de la música más reciente de Bronco para que todo el mundo baile las palmas y baile de caballito como quiera por ahí, ¿sí? Porque esto se llama aquí, aquí en la Plaza México nomás.
1: Qué bonito estoy, ¿no?
0: Esta me cae que no se la saben. Porque dice...

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Ahora vamos a cantar todo el mundo esa parte que dice bésame, bésame, bésame, bésame. ¡Sale! A ver si es cierto.

0: bésame, bésame, bésame, bésame, bésame. ¡Eso!
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0: Bésame, bésame, bésame, bésame, bésame. ¡Cinco veces!

se llama Los Castigados, algo de Bronco. Llegamos al punto y final de Buenos Días con Bronco, gracias al Laboratorio Clínico Clean MTC. Y también al final de mi turno, nos vemos el día de mañana, sábado. Nos vemos el día lunes nuevamente a partir de las 5 de la mañana. Muchísimas gracias por aguantarme toda esta semana, por hacer parte de mi turno. Nos vemos el lunes nuevamente de 5 a 9, ya sabes. Feliz fin de semana, pórtese bien, vaya a la iglesia. O si no va a la iglesia, mire, doble rodillas, pídele siempre a Dios, haga el bien sin mirar a quién. Que la bendición viene del de arriba. Nos vemos mañana, lo vemos el lunes nuevamente. Muchísimas gracias, chao.

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0: 9:15. Vamos arrancando con esta mañana sabrosona acá en la radio que manda, la 98.1, la cabina naranja. Carlita Juárez se queda con ustedes. Vamos iniciando. Saluditos a todos los que están activos a través de nuestro WhatsApp. 70 68 28 68.
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0: Buenos días, Carlita, dice Rudy ahí en la bomba. Buenos días, ¿qué tal? ¿Cómo me le ha ido?
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0: Cristian Rodríguez, saluditos allá en Nueva York.
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0: Sonando la sabrosona.
1: Chico está nítido.
0: Hola, y se cuide su cosita.
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0: Ya le vamos a poner eso.
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0: Cuiden su cosita y no van a terminar igual que yo.
1: Ese me da besitos.
0: Con unas libritas de más.
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0: Saluditos para Steven Alexander López Hernández, cumpliendo 15 años este día. De parte de Erika. Agradeciendo a Ronald por sus horas anteriores en el amanecer sabrosón.
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0: acá en la 98.1.
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0: ¿Cuánto ya en los quehaceres de la casa y en el trabajo?
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0: Pero el tiempo pasa volando con la sintonía de la sabrosona.
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0: El chico está nítido.

0: 9 de la mañana, 22 minutos. 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
1: Lo más rap.
0: 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Me voy a comerciales y ya regresamos. Por ahí me habían solicitado Auto Rojo de Marito Rivera. Ya después del bloquecito yo se la dejo sonando. No crea que se la estoy robando, no, no. Carlita Juárez, la mera bebecita, con ustedes ya en esta mañana sabrosona de la 98.1.
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3: Son las 9:23.
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9:40. Saluditos a Patty, que por ahí nos acaba de mandar un video. Qué rica se mira esa horchata, Dios mío. Dice, buenos días, bebecita. Aquí preparando ya el fresquito con la mejor sintonía de la radio sabrosona. Me vengo complaciéndola con el eco de tu adiós.

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0: 9:53.
1: ¿Qué problema?
0: Vamos a continuar con otro bloquecito de la buena programación de la radio Sabrosona, la radio que manda. Carlita Juárez, la mera bebecita, se queda con ustedes.
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0: Vamos hasta la 1:00 p.m.
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0: Oiga lo que dice la canción, María la cleptómana.
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0: Hay que tener cuidado con esas Marías.
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0: De repente ahí le andan jugando el hombre a uno y se hacen la que no se acuerdan, la que se les ha olvidado.
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0: Robándose lo que no les pertenece.

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Saluditos ahí en la bomba, en la carpintería. Eduardo dice, sonando la sabrosona, la radio que manda. Chusito, bienvenido.

0: 10 de la mañana en punto. Qué rapidito se nos pasa el tiempo. 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
0: Me voy a comerciales y ya regresamos con más programación. De la 98.1, la radio sabrosona, la radio que manda. Wilfredo Torres, muy buenos días. Por acá, ya disfrutando de la sabrosona.
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0: ¿Y a usted cómo me le va?
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0: ¡Qué rico!
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0: Eso, saluditos. La carpintería La Bomba, también otro más reportándose del mismo lugar. Voy a comerciales y ya regresamos.
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5: Bueno, mis queridos hermanos, nuevamente con ustedes el hermanito Tacuari, llevándoles otro programa, dándole siempre gracias al Señor y a todos y cada uno de ustedes por su bonita sintonía. De verdad que para nosotros es de mucha alegría llegar a transmitir este programa, porque nos damos cuenta que son muchas y muchas las personas que participan a través de sus llamadas, a través de sus mensajes, y también las personas que nos están visitando en San Pablo Tacachico el día lunes y el día viernes. 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Muchas veces los animales se enferman, los animales no adelantan, los animales no dan la leche como debía ser. Entonces también se puede utilizar este despojo en el corral de los animales, también para limpiar los negocios, toda clase de negocio, limpiar y despojar toda clase de energía negativa que se interpone en el progreso de los negocios. 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Porque hay personas que me dicen, hermanito Tacuare, yo siembro mis cosechas y muchas veces no recojo ni siquiera la semilla. 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Un saludo muy especial a todos los hermanitos que nos sintonizan en Las Pilas, que nos sintonizan en Los Hornos, que nos sintonizan en Las Palmas, que nos sintonizan en San Ignacio. Hay muchas personas que vienen a visitarnos de todos estos lugares. Y también a las personas que nos sintonizan en la Nueva Concepción, en Aguacaliente, en Los Planes, y en San Pablo Tacachico, en San Juan Opico, en San Medina, en Quetzaltepeque, en La Joya de Serén, en Ciudad Arce, en tantos y tantos lugares en todo el Departamento de la Libertad, donde llega esta prestigiosa emisora. 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Todas las personas que tengan la oportunidad de llegar este día viernes y el próximo lunes a la consulta estarán recibiendo el despojo de la millonaria. No se le vaya a olvidar reclamar el despojo de la millonaria. Es algo muy especial para que haga una limpia en su negocio, para que despoje toda energía negativa que se interpone en el progreso de su negocio. Hay personas que colocan un negocio los primeros días bonito, llega la clientela, venden, pero a los pocos días comienzan a ver un cambio adverso, la clientela se va, el dinero se pierde, todo sale mal. Entonces, porque hay envidia. Las envidias existen, la maldad existe. Por eso yo le digo con el corazón en la mano, mi querido amigo, mi querida hermana, si usted algo raro ha notado en su vida, su suerte le ha cambiado, trabaja y trabaja y no progresa nada, el dinero que llega a sus manos se va como el agua entre los dedos, mantiene triste, angustiado, desesperado, no haya ni qué camino agarrar, marque ahorita mismo al 6452-3833 o al 7484-7667. 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Llegue con toda la confianza, no tenga pena. No tenga pena venir a buscar una ayuda donde una persona que verdaderamente puede, una persona que le dice la verdad, que le ayuda a salir adelante en la salud, en el trabajo y en el amor. Por eso, mi querido amigo, mi querida hermana, yo le invito muy cordialmente para que usted anote la dirección. 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En este día ya.
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10 de la mañana con 26 minutos. Por ahí estábamos disfrutando del 4x4 de Julián Álvarez, gracias al patrocinio de Carlos Argumedo. Sí,

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1: Saluditos a todos los que están activos a través de nuestro WhatsApp.
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1: Hola, buenos días. Quiero que me salude a Pati Enríquez hasta Cantón San Felipe, dice.
0: Que adiós, no.
1: De parte de su prima Lizeth desde Sensuntepeque Cabañas. Mire hasta dónde anda sonando la sabrosona.
0: Está loca, ya no.
1: Puede. Saluditos para la prima de Lizeth.
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1: Siempre en sintonía de la 98.1.
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1: Pónganos otra bien movidita para trabajar con más ganas en la carpintería, dice Wilfredo. Ya nos venimos continuando con los cumbiones de la sabrosona.
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1: Me voy a comerciales y ya regreso.
0: Acuerdo, me conformaré.
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saber cómo está su coco, mi amor. 10:32 a.m. Don Jaime Ramos, saluditos.

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1: Pero quisiera tocar.
0: No, no, no.
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1: No quiero una tocadita, ita, ita. 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
0: Cristian a solas.

0: novia a mí.
1: Pues sí, de vez en cuando.
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1: Yo no sé qué le da risa.
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0: Y no es rico, pues.
1: Tu música y tu ritmo inconfundible.
0: Y no es rico comer pizza.
1: Quiero mucho.
0: Es que ustedes son los de mal pensados.
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0: ¡Qué rico!, dice José Carlos. No, pues sí, sí es rico. De peperoni, de jamón, la carnilover de la siciliana, ¿eh?

0: Hola, buenas tardes, Carlita. Póngame, dice, de la Sonora Dinamita.
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0: 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Hola, buenas tardes, Carlita. Póngame Qué Bello de la Sonora Dinamita, porfa, y me saluda a Wester, allá en Nejapa. Saluditos de parte de Vilma, desde San Pablo, Tacachico. Saludos a San Nejapa para Wester, de aquí de la cabina naranja de la radio que manda.
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0: Dice Cristian, apartando el bloquecito ya de Los Temerarios, La Mujer que Soñé y Sufriendo Penas, porfa.
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0: Quedamos con el último bloquecito de programación regular acá en la 98.1, La Sabrosona. Y ahorita sí le dejo su cancioncita, Qué Bello que me ames así, mi amor. 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

11 de la mañana con 8 minutos. Vamos arrancando con una cita con los temerarios. 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Y aquí tenía yo los primeros pedidos ya. Saluditos, Cristian, allá en Nueva York. Así que débele volumen. La mujer que soñé.

0: minutos.
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gracias. 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Hoy es el primer.

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0: 12 del mediodía con 9 minutitos. Vamos arrancando con ese programa buenísimo de la radio que manda la sabrosona, el 2x1.
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0: Recuerde que usted puede pedir dos cancioncitas del mismo artista. 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
0: 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Así que disfrutemos de este buenísimo programa, el 2x1. 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
1: Son las 12:21.
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1:08. Provechito para usted que ya está almorzando. Mire que los había dejado solitos un ratito. Por ahí nos tenían haciendo algunos TikTok afuera de cabina. Como que si a mí me gustara hacer esas cosas, va usted. 1:00 p.m, vamos iniciando las sabrosonas de los Bukis. 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Nuestro WhatsApp 7068-2868, aprovechito nuevamente para usted que está almorzando. Quedamos en el primer bloquecito. Hoy Javi les ha pedido permiso y no lo va a poder acompañar, así que en horario especial se van a quedar con la bebecita.

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2: Una de la tarde con 27 minutos. 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Me vengo complaciendo a Nia Gladys. Ahí en Agua Escondida, el regreso del alambrado de Marco Antonio Solís. Y luego me venían pidiendo que Dios bendiga nuestro amor. Así que démosle volumen.

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0: Adiós, hijito.
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2:45. 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
6: 3 de la tarde con 8 minutos. Y vamos arrancando con las tardes sabrosonas acá en la 98.1, la radio que manda. ¿Sabías que en los Fede.vecino puede realizar muchos trámites, recibir remesas, depósitos y retiros a tu cuenta? 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

0: La mayoría de nosotros los hombres sufrimos del mismo mal. Nos envolvemos en cosas que en realidad no valen la pena. Una buena mujer no se consigue todos los días. Recuerda, nadie sabe lo que tiene hasta que lo pierde.
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0: Yo me descuido un ratito y la Yami se me alborota aquí, Dios mío. Ustedes no saben todo el desorden que está aquí en cabina ahorita.

0: disfrutando de las tardes sabrosonas en compañía de Yamilet Morán. Saluditos para Mónica, bebecita linda. Gabo Morán, saludito, ya siente ese bebé, dicen Yami. Me voy a comerciales y ya regresamos.
1: ¿Quieres estar conmigo?
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3: Son las 3 con 25 minutos.
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1: Fenita.

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1: DJ Renegade.
2: Saluditos para el DJ de Mercedes Socotepeque, el sortero feliz, dice. ¡Qué barbaridad! Chatero. Vamos por acá también a escuchar ella y yo, luego venimos, Carlita. Vamos con ella y yo y luego venimos por acá vendiendo un ratito.
3: Vámonos a escuchar y a disfrutar de la tarde sabrosona, ella y yo. Póngale ojo a la letra de esta canción.

Saluditos para el alcalde Flores y también para su amigo Agner, el guapo. Saluditos, guapos.

0: Adiós.
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Disfrutando por acá con Carlita Juárez de las Tardes Sabrosonas, gracias a Caja de Crédito de San Juan Opico.

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1: Ayer me di cuenta que era un payaso, que con la excusa de que tenía que llevarle un plato de comer a mis hijos, infectaba el mundo, incitándolos a tener sexo y a recurrir a la violencia, olvidando que la palabra dice que Dios no puede ser burlado y que lo que el hombre siembre, eso cosechará, pasando por alto que el veneno que le impartía al mundo en algún momento alcanzaría a mis hijos y a mis seres queridos. Hoy le doy gracias a Dios porque me quitó la máscara. Ya no soy un payaso. Ya no soy un payaso.

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4: 4:08 p.m.
3: Llegado.
4: ¿Cómo fue? Quiero ver cómo fue. ¿Y tú qué te creías? Ya escucharon, ¿verdad? 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
6: Hola, hola, Carlita.
4: Hola, bebé.
6: Buenas tardes, ¿qué tal? ¿Cómo estás? Espero que te encuentres bien ahí, desarrollando ese lindo programa. Te hago una invitación mañana a Rancho El Potrerillo, vamos. El domingo. Ah, ok. Vamos.
4: Saludito, bebé Bernardino López. Vamos a estar trabajando el domingo. Pero muchísimas gracias. Continuamos con otro bloquecito de las tardes sabrosonas. Vamos a ir cambiando ya la música.

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1: Saluditos hasta el Carrizal, Chalatenango, Niña Catalina solicitando el guayabo.

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1: Son las 4:22.
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1: Bueno, besito, llegamos a las 5 de la tarde con 2 minutos. Así despedimos la programación de las tardes sabrosonas gracias al patrocinio de la Caja de Crédito de San Juan Opico. Ya por aquí ya anda la compañera Leslie Rodríguez y se quedan en manos de ellas, de ella. Saluditos, que Diosito me los bendiga muchísimo. Bye bye.
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0: 5 de la tarde con 13 minutos. Hola, hola. Hola, hola, muy buenas tardes a todos. ¿Qué tal?
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0: Bienvenidos una vez más. Agradecerle las horas anteriores a Carlita Juárez. Mira, la pobre Carlita, me la tuvieron aquí todo el día.
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0: Espero que hayan pasado entretenidos.
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0: Así que ya se nos fue la bebecita mayor, así que... Hoy nos quedamos por acá hasta el cierre de esta bonita programación. Hola, hola Ernesto, ¿qué tal?
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0: Muy buenas tardes. Muy buenas tardecitas, tardecitas, nochecitas de un viernes, un viernes. Oye, viernesito y el cuerpo lo sabe. Viernesito alegre en las puertas ya del fin de semana. Se nos viene un fin de semana.
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0: Y terminamos la primera semana como si nada. Miren, terminamos la primera semana del mes de junio. Si es que yo creo que Diosito le puso flash a estos días, porque faz, faz.
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0: Hoy sí damos inicio de esta forma, la hora del charro Vicente Fernández. Tenemos una hora para disfrutar de estos éxitos. 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Hello, hello, sweetie. Por aquí estamos ya entonces, iniciando esta tardecita. Vámonos entonces con ese primer set. Con tu ingratitud del charro Vicente Fernández.

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1: Son las 5 y 22 minutos.
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1: 5:32 PM. 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Y estamos en el segundo bloquecito de la hora del charro Vicente Fernández. 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Saluditos, Ricardo Alonso. ¿Qué tal? Bienvenido. Buenas tardes. Vamos a ver qué nos dice por ahí. Tenemos un saludito.
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1: Dice, hola, hola, hermosa, escuchándote siempre en las sabrosonas.
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1: Me complace con una canción.
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1: No me haga de menos. De Vicente Fernández. Vale, vamos a buscar la cancioncita y se la voy a colocar en ese set. Saluditos, saluditos a todos. ¿Alguna cancioncita en especial? Pues no duden en llamarme o escribirle. Escríbeme al 70-68-28-68, recuerde. Radio Sabrosona.
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1: 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Y seguimos por acá. 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Nos vamos a ir a un pequeño corte comercial, pero ya venimos con más.
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5: Hermanitos, para todos y todo lo que escuchan este programa, para todo lo que están en esta sintonía, somos los hermanos Alfonso y José. Hay mucha gente, hermanitos, que ha venido acá donde nosotros buscando ayuda para tu problema, para su enfermedad. Mucha gente que está viniendo, hermanos, a quemar el último cartucho, como yo digo. Quémelo bien quemado, hermano. Hágame una consulta, no lo confunda con ningún charlatán. Si usted es persona que ha buscado ayuda en otros lugares sobre tu enfermedad que tenés, ese mareo que le entra a usted, de repente le cae un mareo, o de repente le cae un gran dolor de cabeza, o de repente le cae un gran dolor de rodillas, o de repente le duele hasta la mano, como que le cae, como que clavo le meten en la mano, en los dedos de la mano, grandes piquetazos. Hermano, si usted es persona que escucha este programa y ha gastado dinerales en otro lugar, ha gastado dinerales en otro lugar y no te han podido curar, yo te invito a que vengas. Invito, te muestro la cara y te digo el nombre del ingrato o ingrata, quien te tiene perjudicado. Hermano, usted que es mujer o hombre que no puede defecar, está tapada de usted, hermana. Pero hermana, usted está tapada, o señores que me escuchan este programa, usted no puede hacer sus necesidades, hombre. Hermano, usted le han hecho un daño para verte en esa situación que no puedas defecar. Hermano, la brujería hoy está terrible. La brujería, la maldad. Hay pero mucha gente que está embrujada con enfermedades en el corazón, con enfermedades en el hígado, con enfermedades en los riñones, qué sé yo, hermano. Hay personas que no pueden comer los tres tiempos, porque si comen los tres tiempos se queda para ahogar de la gran llenura, aquella gran soplazón, aquella úlcera gástrica. Hermano, si usted escucha este programa, sentí que algo te han hecho. Usted de repente le cayó una enfermedad, de repente le cayó una cosa, una angustia, una desesperación, con ganas de salir huyendo, que por rato usted ni a sus hijos quiere, hermana. Uy, hermano, ni a sus hijos quiere usted cuando le cae esa desesperación. Hermana, usted los días jueves y viernes le cae una desesperación, ganas de llorar, ganas de salir huyendo y una enfermedad que a usted la vuelve pero como desesperada, como loca. 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Pero hermana, mire, usted tiene monedita de oro para caerle bien a toda la gente. Hay gente que hipócritamente te habla, hay gente que te hace del diente al labio, te... Hermano, hay gente tan grosera, hasta su misma familia. Tenga cuidado porque aquí cuando hemos mostrado la cara, ha salido hasta la cara de la familia. Hermano, hasta de compadres. Hermanito, cómo es la envidia, de va terrible. 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Usted si trabaja, pues es recibiendo paguito. Hermano, usted no puede tener dinero en el pantalón porque esté recibiendo un $5. Usted le dan ganas de tomar. Hermano, usted lo tiene comprobado. O señora, usted que la esposa, su esposo, es comenzando a trabajar, que agarra la cosa de chupar y chupar y tomar y tomar licor. Hermano. Y cuando uno está trabajando, no toma. Él trabajando, agarrando dinerito, trabajo, pum, agarra su vereta. Hermano, ¿pero por qué te pasa eso con tu pareja? Porque a ustedes, a tu pareja le han hecho un daño para ver en esa situación tomar y tomar. Hermano, su hijo que entrena tiene 18 años, 19 años, 20 años, anda perdido en la cantina con el montón de borrachos todo raspado. Tu hijo anda embabado, una mujer te le hizo brujería para que tu hijo ande en esos pisos de las cantinas. Hermano, te digo esto a través de la radio porque hay mucha gente que está sufriendo, aconsejando al hijo, aconsejándolo. Hermano, pues una persona embrujada, ¿me entiende consejos? Una persona embrujada en un oído le rebota y él ya no le sale en el otro lado, solo le rebota. Antes le entraba por un oído y salía por el otro. Hoy ya no le entra en los oídos, hermano. ¿Cuántas madrecitas tiene sus hijos borrachos? ¿Cuántas madrecitas tiene su hijo en Estados Unidos embabado? Porque hay hombres que le gusta andar con una y otra mujer. Y hay mujer que dice, yo sé tal por cual, lo voy a ver destrozado, arruinado en la cantina. Y lo logra, hermano. Lo logra el malo. Logra aquella mujer el objetivo. ¿Por qué? Dice, y ese tal por cual lo odio, porque se burló de mí. Ese tal por cual no me ayuda, no me ayuda con la comida, con la leche de mi niño. Lo voy a ver botado en las cantinas de arrastrada. Hermano, y lo logra la gente mala. Por eso es de que yo invito a esas madrecitas o a esa mujer angustiada que tiene su marido borracho, que no puede tener dinero, que solo las cantinas se le vienen a la mente. 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